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2: Caso goleada. La fiscalía defiende vinculación de la esposa y madre de Aquiles Álvarez en el proceso. Fiorella Icaza, esposa de Aquiles Álvarez, rechazó el llamado de la fiscalía para ser vinculada en el caso goleada, que investiga una presunta estructura de delincuencia organizada y lavado de activos. El fiscal general del estado, Leonardo Acosta, defendió la mañana de este martes el llamado que hizo a Fiorella Icaza para que se vincule en el caso goleada. Por este caso ya están procesados el esposo de Icaza, el actual alcalde de Guayaquil, Aquiles Álvarez. Según Acosta, los hechos que se investigan en el caso goleada presuntamente ocurrieron antes de la gestión de Álvarez en el municipio de Guayaquil, por lo que descartó nuevamente que se trate de una persecución política, como ha argumentado la defensa del alcalde.
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1: El 13 de mayo se conocerá si José Serrano es deportado a Ecuador o permanece en Estados Unidos. Tras semanas de incertidumbre, el sistema de información automatizada de la Oficina Ejecutiva de Revisión de Inmigración ha revelado una nueva convocatoria para José Serrano. Su condición se conocerá el